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¿Qué tal? Muy buenos días. Ya estamos a miércoles, ya estamos a mitad de semana. Aquí comienza un día más el programa Veraneate, que estará contigo, como ya sabes, hasta la una de la tarde. Aunque yo solamente te voy a acompañar en la primera hora con la agenda y mucha música, espero, bueno, pues que pases un ratito entretenido en mi compañía. A partir de las 10 llega Alicia Mira. Y a partir de ese momento, pues podrás pedir tu canción a través de nuestro WhatsApp. Ahora la música y la agenda van a ser los protagonistas en esta mañana de miércoles. Ya nos queda menos para, bueno, terminar este mes de julio bastante caluroso.

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2: 9:19, momento de conocer las portadas de los diarios de nuestro país y nuestra provincia. Tenemos dos noticias de última hora. Los bomberos rematan puntos calientes en el fuego de Madrid, mientras reabren más de 100 kilómetros de carretera. Y por otro lado, el incendio de Castellón se reaviva y ya quema 10.000 hectáreas, pero se levanta el confinamiento en tres zonas. Vamos hasta las portadas de los diarios de nuestro país. Comenzamos, como siempre, con el diario El País, que nos habla en primera página de los incendios que dan tregua tras una gran destrucción. Decenas de miles de evacuados regresan al contenerse el fuego. Los frentes en Madrid y Ávila están estabilizados y el gobierno espera iniciar hoy su liquidación. Nos quedamos ahora en la portada del diario ABC. En primera página podemos leer: el gobierno lleva desde 2022 sin hablar de incendios con las autonomías. En estos cuatro años, Transición Ecológica no ha convocado a los consejeros para tratar la prevención y sí de la calidad del aire y del agua, de la biodiversidad o de la situación del lobo. Y nos quedamos ahora en la portada del diario El Mundo, que en primera página también nos habla de los incendios en nuestro país y titula: continúa la extinción de los incendios en plena cuarta ola de calor. El perejil desató el gran fuego contratado por los ganaderos. La Sociedad de Pastos Sierra de Umbrías le encargó al operario con ese apodo un camino ilegal y los trabajos de la máquina provocaron las llamas. Dejamos atrás las noticias de carácter nacional y nos vamos ahora hasta la portada del diario Información, donde hay varias noticias importantes. Una de ellas nos habla del mercado laboral. La provincia logra un nuevo récord de empleo gracias al turismo, con 922.000 ocupados. Fallece una mujer en Beneixama atendida por un SAMU sin médico. Y también les contamos que los rebrotes complican el control del incendio en Castellón. Son los titulares más destacados de este miércoles 29 de julio. Más noticias a partir de las 11 con Alicia Mira.
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0: Bueno, vamos a ver qué nos depara el tiempo para este miércoles y también para mañana jueves. En estos momentos tenemos una temperatura de 26 grados en el exterior de nuestros estudios. Hoy los cielos estarán despejados y tendremos un día caluroso, la máxima va a situarse en 34 grados y la mínima será de 22 grados centígrados. Además, tendremos vientos del sureste que van a soplar de 10 a 15 kilómetros por hora. Mañana jueves, bueno, pues seguiremos con cielos despejados y con la temperatura muy parecida, muy similar a la de hoy. 35 grados de máxima, 22 de mínima y vientos del sureste que soplarán de 10 a 15 kilómetros por hora. Aquí en nuestra comarca, la ola de calor comenzará a notarse a partir del fin de semana. Así que bueno, de momento disfruta de este miércoles 29 de julio. Tendremos calor, pero no un calor sofocante.
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1: Hoy es tu día, sale a la calle, nos podrás encontrar en cualquier punto de la provincia. Este viernes nos quedamos en Aspe con motivo de la celebración de sus fiestas patronales y de moros y cristianos. 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

0: momento de conocer qué farmacia tienes de guardia en tu ciudad por si la necesitas. Hoy en ASPE estará de guardia la farmacia de la licenciada María José López en la calle San José. Nos vamos hasta Elda, donde hoy estará de guardia María Virtudes Hernández en calle Padre Manjón. En Monforte, Diego Juana en avenida Castro Richard. Nos quedamos ahora en Monóvar porque hoy estará de guardia la farmacia La Golecha en Carlos Tortosa. En Novelda, la licenciada Gloria Roda en calle Tirso de Molina. Diego Martínez en Petrer, en Príncipe de Asturias. En Sax, la licenciada Verónica Escolano en calle Alicante. Y por último, en Villena, Jordi Berto en Cristóbal Amorós.
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0: Bueno, vamos a hablarte de lo que podrás ver esta noche en la tele y nos marchamos, que se nos acaba el tiempo. Estamos ya casi rozando las 10 de la mañana. Pues te cuento que hoy no hay ninguna peli para ver, pero bueno, tienes una serie, Sandokan, a partir de las 11 de la noche en Telecinco. En la primera, el concurso Maestros de la Costura Celebrity. En Antena 3, el concurso Salta a las 11 de la noche. También puedes irte de viaje en 4 con Viajeros 4. Y en la sexta a las 11 de la noche, Anglés, Historia de una fuga. Pues estos son los programas, concursos y series que tienes para hoy en la pequeña pantalla. Ahora sé que sí, nos tenemos que marchar. Volvemos mañana a partir de las 9 de la mañana. Te dejo con Alicia Mira, que continúa la segunda parte del programa Veraneate.
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6: A los que nos damos de vacaciones el viernes, nos quedan dos madrugones. Eso ya a mí ya me da alegría. Fíjate, ya todo lo demás me viene bien, pero eso de solamente quedar dos madrugones antes de las vacaciones, además de quedarnos un pareado muy interesante, es animoso, ¿eh? Es un pensamiento animoso. Bueno, a los que les quede un poquito más, pues ya podéis empezar a contar madrugones. Y si a este año no hay vacaciones, oye, pues sí, es porque hay trabajo, bendito sea, que la cosa anda muy mala. 10 de la mañana, un minuto de este 29 de julio, segundo tramo de nuestro Veraneate, la música toma la palabra.

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1: Hoy es tu día, sale a la calle, nos podrás encontrar en cualquier punto de la provincia. Este viernes nos quedamos en Aspe con motivo de la celebración de sus fiestas patronales y de moros y cristianos.
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5: El próximo 21 de agosto podremos tener entre nuestras manos el que es el nuevo álbum de Sam Smith. Se va a llamar Hustle Eyes y ya tiene dos singles. El primero ya lo pusimos aquí, se llamaba My Guy. Ahora llega con un segundo single, que esto es un coro poderosísimo que le acompaña además de Two City Towers. Y la verdad es que es una pasada este... Oh.

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2: Venga, vamos a empezar a ponernos en marcha, a entrar en materia, a escuchar las canciones que los oyentes quieren que suenen en la radio en este 29 de julio. Y para eso, en el camino es facilísimo, ¿eh? Simplemente tienes que enviar un mensaje con la palabra verano, tu nombre, dos apellidos y esta canción que te gustaría escuchar. Envíalo al 693-063-296 y listo. Te espera una mañana además especial, la de este miércoles, ¿eh? Tenemos sorteos para ir a conciertos, también para ir con los peques a un sitio muy especial. Yo de ti no perdería nada de oído de lo que tiene todavía que ocurrir esta mañana en la radio. Bueno, vamos a empezar por el principio. Tengo por aquí a Esther. Ella quería escuchar una de las canciones de este verano, La Graciosa, de Quevedo con Elvis Crespo. Voy a decir Elvis Fresco, pero es que sí que es fresquita la canción, ¿eh? Así que si de Elvis Crespo pasamos a Elvis Fresco, tampoco nos viene mal.

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2: Pues vamos a por otra canción especial en la mañana de la radio, la que nos ha sugerido Nadia, porque esta canción tiene un significado muy especial para ella y para su pareja. Llega Melendi con La Promesa, y es que hay promesas que son para siempre.

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2: 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Ellos siempre se han puesto en manos de DJ Nano, que además ha firmado algunos de los remixes que catapultaron alguna de sus canciones también al éxito masivo. Hablamos de Viva Suecia, lo han vuelto a hacer ahora con Querer.

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5: En menos de 3 minutos habremos cumplido ya la primera hora de programa de esta segunda parte de nuestro Veraneate y le vamos a poner una guindita veraniega. Que se note que estamos a punto de iniciar el mes de agosto. Así de enérgica llega Patricia con Luis Fonsi, Stefflon John y su Calypso.

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4: Pues a eso vamos, como cada día a las 11 de la mañana, echan un vistazo a las noticias más destacadas de la jornada. Empezamos, como siempre, echando un vistazo a los incendios. Los incendios que en España dejan a esta hora un mapa desigual. Por un lado, el incendio de Madrid afronta hoy un día clave para evitar reactivaciones y contener el perímetro en plena ola de calor, mientras que el incendio de la Vall d'Uixó continúa todavía sin control. Lleva ya más de 10.000 hectáreas. Este martes, además, sufrió diferentes rebrotes, se reavivó, si bien permitió levantar el confinamiento en algunos núcleos urbanos de la Vila Bella. También en Betxí, en Onda, parcialmente, aún faltan algunas urbanizaciones. Los medios aéreos en Castellón se han incorporado desde primera hora de este miércoles a las labores de extinción. Según el Consorcio Provincial de Bomberos de Castellón, los avances productivos han logrado, sobre todo los medios terrestres, durante la noche acotar ese fuego. Este miércoles se centran en la zona de Alfondeguilla, Eslida y Tales, Alcudia de Veo, donde este martes por la tarde se registraron rebotes que no pudieron ser combatidos desde el aire hasta 17 horas después a causa de la inversión térmica. Y es que la nueva ola de calor viene fatal, nos dispara el riesgo de incendios a un nivel extremo. El fuerte aumento de las temperaturas desde hoy junto a la velocidad del viento van a elevar ese riesgo de incendios al nivel máximo en la gran mayoría del país durante este fin de semana. La sucesión de olas de calor cada vez más tempranas y duraderas alargan así la temporada de fuegos. Y hablando de fuegos, esto no es barato, no solamente pensamos en los elementos de extinción, esto va mucho más allá. España afronta con este incendio, sobre todo el que está produciéndose en la Comunidad de Madrid, el más grave que hemos sufrido en nuestro país. Afrontamos ahora una factura de hasta 3.300 millones de euros por extinguir los incendios en lo que va de año. Las hectáreas arrasadas por el fuego multiplican por 6 la superficie quemada hace un año y disparan, como hemos oído, la verdad que brutalmente, el coste de la extinción de los incendios. Y también tenemos un presunto caso de malos tratos. Ha sido detenido un hombre como presunto asesino de una mujer de 34 años apuñalada en Cataluña. Fue hallada la mujer en un piso de la calle Andrade, en el barrio de San Martí de Provençals. Tras recibir el aviso sobre las 7:30 de la tarde de ayer, varias patrullas de la policía catalana se desplazaron hasta el lugar de los hechos, donde se localizó a la mujer herida de gravedad. Allí fue atendida por los servicios de emergencia, que posteriormente confirmaron su muerte. De ahí empezaron a buscar la investigación buscaba esclarecer las circunstancias de la muerte y, bueno, poco después conseguían detener a este hombre como presunto autor de este apuñalamiento. De confirmarse, serían 32 ya las víctimas mortales, mujeres víctimas mortales de violencia de género. Serían 1.373 desde el año 2003. Pues así están las noticias a esta hora de la mañana. Recuerda que nuestro informativo general llega ahora en verano, pasadas la 1:00 p.m.
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3: Así suena cada vez que la canción que va a escucharse en este momento en la radio proviene de uno de nuestros oyentes. ¿Que tú quieres que la tuya también suene en la radio? Pues ya estás tardando. Mándanos un WhatsApp con la palabra verano, seguido de tu nombre, dos apellidos y esa canción que te gustaría escuchar. Mándalo al 693-06-3296 y lo mismo, te damos la misma alegría que le vamos a dar a Ana, porque ella esta mañana veía el día soleado y en nosotros también, musicalmente también.

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2: 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Si yo ahora te preguntara qué es para ti lo mejor de la vida, a lo mejor pensarías en la familia, en los amigos, en un destino, en una comida, no sé, en dormir. Bueno, pues todo eso lo vamos a unir en una canción. Ellos son artistas porque, bueno, están acostumbrados a entregarnos canciones realmente fantásticas que te voy a contar de LP. Vienen con nuevo single, los chicos de Lost in You, con este Best in Life, lo mejor en la vida.

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3: Me parece un planazo. Si el 2 de agosto no tienes nada que hacer, es domingo, te apetece ir a un festival como el de los Jardines de Abril, el Festival Noches Mágicas, y encima quieres ver a uno de los cantantes, compositores y agitadores folclóricos más famosos de nuestro país, tengo el concurso para ti. 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Él es tremendo encima del escenario, ¿eh? No te lo puedes perder. Si encima te lo regalan, te digo yo que no te arrepentirás de ver su espectáculo. 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Lo hará seguro subiendo encima del escenario algunas de sus canciones, como este Belén.

¿Te apetece verle en directo completamente gratis? Bueno, pues si quieres llevarte una entrada, tengo dos entradas para una para cada oyente. Dos oyentes te van a ir gratis a ver a Rodrigo Cuevas. Solamente nos tienes que mandar la palabra Rodrigo seguido de tu nombre y dos apellidos. Rodrigo, tu nombre y dos apellidos, cuando yo te diga, Rodrigo, tu nombre y dos apellidos al 693-06-3296. Y tú dirás, es que no me suena, no conozco a Rodrigo Cuevas. No te vas a arrepentir. Además, entrar allí, en los Jardines de Abril, que es maravilloso, el ambiente, lo que hay, el food craft. Bueno. No te lo pierdas. Rodrigo Cuevas, 2 de agosto en los Jardines de Abril, Festival Noches Mágicas en San Juan, en Alicante. Bueno, pues ahora sí, vamos a ello. Prepara tu teléfono con la palabra Rodrigo, tu nombre y dos apellidos. Envíalo al 693-06-3296 desde ya.

0: cabeza.
1: Me encanta, ¿qué quieres que te diga? Me encanta Rodrigo Cuevas. Bueno, pues dos personas se van a ir gratis a verle, así que a la vuelta de publi te digo quiénes son.
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1: Rodrigo Cuevas se llevó el premio, un prestigiosísimo premio cultural, el Premio Nacional de las Músicas Actuales. Merece que vayáis a verle porque es fantástica la puesta en escena. Y además lo tenemos cerquita, muy cerquita, en el Festival Noches Mágicas, el próximo domingo 2 de agosto, su espectáculo La Belleza, una propuesta donde la tradición, como te decía, la electrónica, la vanguardia, ahí él lo mezcla todo de una manera absolutamente natural. Es fantástico verle. Se mete al público en el bolsillo y ya tengo quienes son las dos almas suertudas hoy. A mí no me puede tocar, pero ya me gustaría que se van a poder ir a ver a Rodrigo Cuevas en directo. Bueno, pues ha sido la cosa, hoy ha sido plenamente masculina, ¿eh? José María Torres Martínez y Pascual López Muñoz se llevan cada uno una entrada para ir a ver a Rodrigo Cuevas. Enhorabuena, José María Torres Martínez y Pascual López Muñoz. Una entradita ya es vuestra.
5: En verdad,
1: nosotros contactaremos con vosotros para deciros cómo tenéis que hacer para canjear el premio.
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1: Yo os voy a hacer otra confesión. Si te gusta Joaquín Sabina, mañana tengo un regalo que te va a venir como anillo al dedo. Además, es el concierto que va a clausurar este Festival Noches Mágicas, pero será mañana. Enhorabuena a todos los premiados. Y si te has quedado con ganas de ir a ver a Rodrigo en directo, a Rodrigo Cuevas, no lo dudes. Entra en la página web del Festival Noches Mágicas y entérate de cómo te puedes hacer con una entrada.
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1: Es fantástico. Bueno, lo dicho, enhorabuena a los premiados y al resto, si no queréis perderos a Rodrigo Cuevas, la oportunidad es de oro. El próximo 2 de agosto en el Festival Noches Mágicas en los Jardines de Abril.
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4: ¿Qué recuerdos ha desbloqueado Pedro con esta canción? La verdad es que hacía tiempo que no la poníamos en la radio y siempre es un placer rescatar temazos tan importantes de la historia musical de nuestro país como este El Pistolero de Pistones.

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3: Oye, vamos a llegar coronándonos a las 12 del mediodía, ¿eh? Gracias a Saúl, que ha elegido una de las canciones de Teddy Swims que más me gusta. Este Mr. No That It All, es que me encanta esta canción. Pues nada, Saúl, coincidimos a esta hora de la mañana. Hacemos match, como dicen los jóvenes. Apenas 2 minutos para llegar, bueno, menos, para llegar a las 12 del mediodía suena Teddy Swims.

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4: Vamos a por otra de las novedades de la semana. Nos tienen enganchados. La verdad es que es fantástico lo nuevo de Elefantes. Si no, no lo has oído aún, bueno, pues no te lo pierdas. Esto se llama No me arrepiento.

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4: 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De verdad que cuando decís de sacar las mejores canciones a bailar, Molly, se os da fenomenal, ¿eh? Tenemos una audiencia ecléctica con unos gustos musicales de lo más variados. Vamos a escuchar la canción que nos ha sugerido a nuestro amigo José Luis, ni más ni menos que el mismísimo Carlos Santana cantándole a María.

0: 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De parte de todo nuestro equipo, os deseamos felices fiestas patronales. Veraneate, sale a la calle. Nos podrás encontrar en cualquier punto de la provincia. Este viernes nos quedamos en ASPE con motivo de la celebración de sus fiestas patronales y de moros y cristianos.
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Yo os lo decía hoy, ¿eh? No tenemos un sorteo, tenemos dos. ¿Tienes niños en casa? ¿Te apetece llevarles a un sitio diferente, especial? El mayor parque infantil de toda la comarca, con colchonetas para saltar, un circuito de camas elásticas, de trampolines, de escalada. ¿Quieres llevarte una entradita? No una, ni dos, ni tres. 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Tres de nuestros oyentes se van a llevar cada uno de ellos cuatro entradas para que puedan ir en familia a conocer Top Jump Petrer. ¿Quieres llevarte una de esas entradas? Pues, una de esas cuatro entradas. ¿Quieres llevártelas? Pues mira, es muy sencillo. Cuando yo te diga, simplemente tendrás que enviar la palabra Top, T-O-P, de Top Jump, Top, seguido de tu nombre y dos apellidos. 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Creo que es uno de los sorteos más grandes que hemos hecho en la radio. No nos extraña, ¿eh? Porque hablamos, como decimos, de diversión por todo lo alto. 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Venga, pues escribe Top, tu nombre y dos apellidos al 693-693-063-296. Vamos a saltar con las Blackpink. Tienes 2 minutos y 43 segundos para enviar tu mensaje. El tiempo empieza ya.

0: que me gustan las Blackpink. ¿Qué subidón con este Jump? Bueno, pues tres de vosotros se van a llevar a cuatro miembros de su familia a saltar a Top Jump Petrer. Lo sabemos enseguida.
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0: La diversión salta a lo más alto. Top Jump Petrer celebra lo que quieras allí, ¿eh? Salta. Aquello es genial para ir con un poquito de mala leche, ¿eh? Cuando uno tiene así un día cargado, es un sitio fantástico. 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Top Jump Petrer, estoy viendo aquí todo lo que puedes hacer lo que te dé la gana y encima, ya te lo digo yo. Bueno, lo que te dé la gana tampoco, tú me entiendes. Bueno, pues ya sabemos quiénes son las tres personas que se van a llevar a cuatro personas a su vez para ir a Top Jump Petrer completamente gratis. Enhorabuena a Manuela Benavente Bonmatí, Carmen Maruenda Soria y Joan Flor Serrano. Manuela Benavente Bonmatí, Carmen Maruenda Soria y Joan Flor Serrano. Enhorabuena a los tres. Nosotros nos ponemos en contacto con vosotros para deciros cómo tenéis que hacer para poderos llevar las entradas. Y a los demás, que no os lo cuenten. Top Jump Petrer, una pasada de principio a fin.
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3: Arrancamos 3, 2, 1. Hoy no lo vamos a poder hacer completo, así que seguro que las tres primeras, estas sí que las vamos a escuchar. Prepárate porque llegan Loquillo y Trogloditas al ritmo del garaje. Después, Ashley Sam del gran Ed Sheeran. Y otra maravilla de canción, Enrique Urquijo y Los Problemas, aunque tú no lo sepas. Así arranca hoy 3, 2, 1.
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5: Pues vamos a por el número 2, que nos quedaremos con él porque prácticamente vamos a llegar con este bloque hasta la 1 del mediodía. Prepárate para escuchar a Danny Ocean con un exitazo. Esto fue un exitazo, el Me Rehuso. Y luego llegarán ellos, los murcianos M-Clan, con Llamando a la Tierra, que ellos lo que sí que llamarán es a la 1 del mediodía. 2.

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5: Comenzamos nuestra bolsa de trabajo. Lo hacemos en primer lugar con las ofertas laborales. Fábrica de calzado de señora de alta calidad con trabajo estable. Precisa de comodín para cadena, lijador, persona para prefijar, persona para rebatir, figurar en cadena. Y el teléfono al que tiene que llamar es el 664-389-056. Necesitan aparadoras para trabajar en taller de aparado en Petrer. En el 617-73-99-24. Fábrica de calzado en Saks necesita dos almacenistas con experiencia para diferentes puestos, desde limpieza, poner plantas, calados y todo el preparado. 655-51-15-48. Fábrica de calzado de calidad de señora necesita aparadora completa y aprendiza de aparado. En el 673-64-58-38. General de Suministros Leopoldo necesita personal para almacén. Pueden mandar currículum a marketing@gsleopoldo.com. Empresa de calzado en Petrer necesita almacenista de primera para el puesto de repasadora. En el 96-537-79-25. Empresa de calzado de señora en Elda necesita persona para el almacén para el puesto de revisión y meter en caja zapatos. El teléfono es el 690-673-998. Empresa ubicada en Petrer necesita auxiliar administrativo con experiencia. Pueden enviar currículum a contabilidadpuesto4@gmail.com. Fábrica de calzado fino de señora necesita incorporar operario operaria para preparación de pedidos y expediciones. Pueden enviar currículum al 625-86-46-38. Necesitan cortadores a mano y a troquel y persona para máquina de ordenador con experiencia preferiblemente de Zoom en el 617-37-36-58. Fábrica de calzado en Petrer necesita un cortador con experiencia para máquina automática, programa ICS, en el 600-588-701. Empresa del sector de la marroquinería en Petrer necesita varios puestos, pegador montador de primera, aparadora, cerrador montador, tintador y lijador y cortador. Pueden enviar currículum a administracion@bellsbags o en el 611-11-9102. Empresa de calzado de alta calidad en Petrer necesita almacenista de primera para el puesto de repasadora. 96-537-79-25. Necesitan aparadoras para fábrica de bolsos en Saks. Pueden enviar currículum a rrhhatlantacastipel@gmail.com. Buscan cuidadora interna para cuidar a una persona con Alzheimer en el 688-70-54-65. Empresa de calzado de señora en Elda necesita persona para rebatir y planchar en la sección de la mecánica. 653-81-19-94. Necesitan personal para la campaña de embolsado de uva. Personal de Novelda, Aspe, Monforte, Agos, La Romana y Monóvar. Se valorarán especialmente grupos y cuadrillas. Pueden llamar al 624 30 22 60. Pasamos a las ventas y traspasos. Se traspasa carnicería por jubilación en el mercado La Frontera de Petrer, con más de 36 años de funcionamiento y clientela fija. Se traspasa por 30.000 euros. Los interesados pueden llamar al 626 20 22 23. Se compra o alquila taller de aparado ya montado en el 611 54 10 50.
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11: Es la una del mediodía y 8 minutos. Vamos a repasar las noticias más destacadas de este 29 de julio. La Diputación destina 56 millones de euros para ampliar el plan Más Cerca y reforzar el bono consumo. Aspe da el primer paso para recuperar el histórico lavadero de Las Fuentes. Y cae en agosto una pareja que vendían droga en su propia casa al menudeo. Estos son los principales argumentos informativos de la jornada. Comenzamos con la noticia del día.
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11: La Diputación de Alicante movilizará 56 millones de euros procedentes del remanente de tesorería para reforzar el apoyo económico a los municipios de la provincia. La principal medida será la ampliación del plan Más Cerca, que recibirá otros 31 millones de euros, elevando su dotación total en 2026 hasta casi 40 millones. Las ayudas permitirán a los ayuntamientos financiar gastos corrientes como el mantenimiento de instalaciones municipales, parques, centros educativos, instalaciones deportivas, suministros o limpieza. El programa llegará a los 141 municipios de la provincia y las tres entidades locales menores, con ayudas que podrán alcanzar los 500.000 euros distribuidas según criterios como la población, la superficie o el riesgo de despoblamiento. Además, la Diputación vuelve a impulsar una nueva edición del bono consumo. En este caso contará con 25 millones de euros, la mayor inversión desde la creación de esta iniciativa en 2022. Serán los propios ayuntamientos quienes gestionen las campañas en cada municipio, decidiendo el funcionamiento de los bonos y los establecimientos participantes. Con estas dos líneas de ayudas, la institución provincial pretende reforzar la financiación de los consistorios y favorecer el consumo en el comercio de proximidad durante los próximos meses. Así lo ha reseñado el presidente de la institución provincial, Tony Pérez.
8: Ahora destinamos 56 dentro de un paquete que ronda los 70 millones de euros para inyectar economía, tesorería y liquidez, por una parte, con el plan Más Cerca, a los ayuntamientos para que puedan justificar esas dotaciones económicas, a veces muy por encima incluso de sus propios presupuestos municipales. Quien tiene menos capacidad, quien tiene menos población, recibe muchísimo más que quien presenta datos poblacionales elevados y tiene otros números en sus presupuestos municipales. Y por otra parte, con el bono consumo, inyectar dinero en la economía real, inyectar dinero en las economías, en los hogares, en las familias, para que este dinero además circule en el comercio de proximidad, de barrio, de cercanía y especialmente en ese gran sector que representan en la provincia de Alicante los autónomos y las pequeñas y medianas.
10: Información local.
11: El Ayuntamiento de Aspe ha dado un importante paso para recuperar uno de los lugares más emblemáticos de su patrimonio, el lavadero de Las Fuentes, que está situado en el paraje del Hondo de Las Fuentes. Tras completar la tramitación con la Confederación Hidrográfica del Júcar, el consistorio podrá comenzar una primera fase de trabajos que incluirá sondeos arqueológicos y la recopilación de documentación histórica para localizar los restos exactos del antiguo lavadero enterrados desde una riada ocurrida a principios de los 80. El lavadero de Las Fuentes fue construido a comienzo del siglo XX y durante décadas fue un punto de encuentro para las lavanderas y agricultores de Aspe. Con el paso de los años fue ampliando sus instalaciones con una cubierta, comedor, aseos, un abrevadero y una balsa para el lavado de verduras, hasta que dejó de utilizarse y quedó sepultado por las inundaciones. Desde entonces, el entorno se transformó en una zona verde, aunque bajo el terreno permanece este conjunto hidráulico que forma parte de la memoria de varias generaciones de aspenses. Con esta autorización comienza ahora un nuevo proyecto que pretende recuperar y poner en valor uno de los enclaves históricos más representativos del municipio. Antonio Puerto es el alcalde de Aspe.
12: Yo creo que es un sitio emblemático, histórico, que además la gente de Aspe es un sitio que quiere que se recupere, y ese compromiso de recuperación, pues bueno, pues ya ha empezado a dar sus primeros pasos con la autorización de la Confederación, que hemos tenido muy buena sintonía con ellos para ver todos los parabienes que en estos momentos para recuperar el histórico lavadero del Hondo de Las Fuentes, pues podamos ponerlo en marcha.
11: Cambiamos de asunto. El nuevo presidente de la Unión de Moros y Cristianos Virgen de las Nieves, Alberto Alberola, está a punto de afrontar sus primeras fiestas al frente de la entidad. Lo hace con un objetivo claro: reforzar la unión entre comparsas y aportar estabilidad tras unos años complejos. Alberola asegura que asumir el cargo le ha permitido descubrir el enorme trabajo que existe detrás de la organización festera y afirma que su candidatura nació por responsabilidad y cariño hacia la fiesta. Alberto Alberola.
13: Fue una serie de cosas, ¿no? Porque al principio iban a continuar, se creó la gestora y al final, pues claro, en la gestora, pues los presidentes, la gestora está formada por presidentes, entonces los presidentes llevan su comparsa, tienen muchas cosas ya en las que tienen que trabajar y entonces pues decidimos un poco por amor a la fiesta el presentarnos para descargar a los presidentes y poder llevar adelante las fiestas. Fue un acto de responsabilidad.
14: Este año, por ejemplo,
13: pues ya tenemos dos cambios pequeños, pero creo que van a ser un poco importantes. Uno va a ser en el Pasacalles Festero, el día 8. Vamos a empezar desde el Parque de la Coca. Eso ya es un cambio. Y luego la subida al asilo, pues también la haremos desde la Ermita de la Concepción, que es otro cambio. Son dos cambios pequeños, pero bueno, cambios a fin de cuentas, al fin y al cabo. Pasacalles del día 8 bajaba hasta una zona que hay una fábrica donde no había gente. Entonces pensamos que era mejor hacer el pasacalles por sitios donde hubiera más gente y pudiéramos animar un poco más al pueblo. Esos fueron un poco los motivos. Cambio para la subida al asilo, pues como se hacía en el Parque Miguel Iborra, digamos que estaba así un poco más deslucido ese pasacalles. Pensamos que subir por la calle Castelar queda más bonito.
11: Pues ahí escuchábamos también las primeras medidas de esa nueva junta. Destacan dos cambios en los recorridos de los moros y cristianos, concretamente del pasacalles festero y de la subida al asilo. Como hemos oído, se busca acercar más la fiesta al centro urbano y generar mayor ambiente en las calles. El presidente también defiende una unión más participativa, con mayor escucha hacia las comparsas y con capacidad capacidad de adaptación al crecimiento de la fiesta, especialmente entre los más jóvenes. De cara a estas fiestas, su principal deseo es, claro, que todo transcurra con normalidad y que los esteros disfruten.
14: Información comarcal.
11: La Guardia Civil ha desarticulado en agosto un punto de venta de droga al menudeo que presuntamente estaba gestionado por un matrimonio desde su domicilio. La investigación, desarrollada por agentes de la Guardia Civil de Novelda dentro de la denominada Operación Gebano, comenzó el pasado mes de junio tras detectar indicios de que los sospechosos distribuían cocaína, hachís y marihuana desde la vivienda. Tras varias vigilancias, los agentes registraron el inmueble con el apoyo de la Unidad de Seguridad Ciudadana de Alicante, donde intervinieron 65 gramos de cocaína, 350 gramos de hachís, otros 350 gramos de marihuana, una báscula de precisión, un machete y casi 14.000 euros en efectivo. Además, durante la actuación localizaron varios billetes falsificados, por lo que a los dos detenidos se les imputan presuntos delitos de tráfico de drogas, blanqueo de capitales y falsificación de moneda. Los arrestados han pasado a disposición del Tribunal de Primera Instancia de Novelda, que ha decretado su libertad con cargos mientras continúa la investigación. Y hoy tenemos un nombre propio, José Javier Santa Hernández. Será el pregonero de las fiestas mayores de 2026, tomando el relevo de Satur Rueda. Con 50 años recién cumplidos, Santa se convertirá en el pregonero más joven de las fiestas. Un hombre con un destacado compromiso con la ciudad y una trayectoria marcada por la educación, la cultura, el voluntariado y su implicación en numerosas entidades festeras y sociales. El futuro pregonero, agradecido el nombramiento, ha adelantado que su discurso estará centrado en el agradecimiento a quienes han mantenido viva esta tradición, en el papel de los niños como garantes del futuro de las fiestas y en una invitación a toda la ciudadanía para participar en unas celebraciones que considera un punto de encuentro para los eldenses. Maestro en el Colegio Juan Rico Llamat, José Javier Santa está ocupado además diferentes responsabilidades en los Moros y Cristianos, en la Semana Santa y en otras entidades culturales de la ciudad. El pregón eldense tendrá lugar el próximo 6 de septiembre, dando comienzo a las fiestas mayores de Elda 2026. ASPE lanzará más de 400.000 euros en la nueva campaña de bonos para impulsar el consumo local en octubre. El Ayuntamiento de ASPE pone en marcha una nueva edición de su campaña de bonos con una inversión histórica que triplica la cuantía del año anterior. Petrer inicia un ambicioso plan de investigación arqueológica para profundizar en el conocimiento de la Edad de Bronce. El proyecto, promovido por el Museo Dámaso Navarro y la Universidad de Alicante, se desarrollará entre 2026 y 2028 en el yacimiento de Mirabuenos. Y la Coral Allegro 3.0 protagoniza una nueva cita del Elda 40 grados con un concierto al aire libre en la Plaza Antonio Porpeta. La actuación tendrá lugar el próximo 31 de julio a las 8 de la tarde y ofrecerá un recorrido por un repertorio variado para todos los públicos. Pues nos marchamos, no sin antes recordarles que, por ejemplo, la entrevista del presidente de la Unión de Moros y Cristianos de ASPE, Alberto Alberola, la pueden escuchar y leer en nuestra página web, valledelasuvas.es. Y otras muchas noticias, otros argumentos informativos también van a encontrarlos en nuestros perfiles en redes sociales. Un placer llegar hasta aquí. Ahora el relevo, el de Manu Gordillo y mucha música. Disfruten, mañana más.
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Muy buenas, ¿qué tal? Te saludo un día más aquí en tu radio. Traigo todos los éxitos de los Super 20, los que ponemos de moda. Y es que abrimos esta nueva edición de hoy. Soy Manu Gordillo, te doy la bienvenida.

0: del universo de Take Off Your Pants and Jacket, quítate los pantalones y la chaqueta, llega este tema, No Me Digas Que Se Ha Acabado, Don't Tell Me It's Over. Es el sonidazo de Blink 182 que rescata una canción marcada por guitarras rápidas, melodía adolescente y tensión pura.
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0: Después de hacerse reconocible cantándole al desamor, esta artista abre otra nueva puerta con esta canción, Creo que te quiero, un tema sencillo y directo, donde enamorarse no suena perfecto, sino lleno de dudas, nervios y verdad. Es Mafalda Cardenal.
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Una guitarra acústica que se transforma progresivamente en una explosión de sintetizadores para dejarnos sin aliento. Reventó festivales y listas de éxitos en 2017. Es el sonido de Axwell y Sebastián Ingrosso. More than you know, más de lo que sabes.

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0: La idea de brindar por los momentos buenos sostiene esta canción, un tema de Paula Cubs junto a Juan Magán y Funzo. Mezcla de pop, ritmo latino y una letra de celebración. ¡Brindemos!
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0: De vez en cuando ya sabes que rescatamos éxitos del pasado. En esta ocasión ha sido uno de Mónica Naranjo y de su álbum Chicas Malas. Así se llama también este éxito, Chicas Malas, éxito de 2001.
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0: Estamos en el álbum Rebeca, que comienza su recorrido con este tema. Es una producción en la que esta artista da un giro a su sonido incorporando influencias funk. Te hablo de Becky Hill y de este tema que escuchábamos. More, more, more. 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

0: Es una de las canciones que acompaña la Copa Mundial de la FIFA 2026. Es el éxito que sonaba de Rauw Alejandro. Un hito para la música. Sonaba dando vueltas.
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0: Su álbum homónimo llamado Demi fue lanzado en 2013 y en él incluía este éxito que acabamos de recordar. Desde Dallas, Texas, Demi Lovato con Made in the USA, nacida en los Estados Unidos.
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0: Sobrao, así es como se llama esta canción que sonaba, lo nuevo que nos presentaba esta artista, a la que conocemos como Sofía Ellar. Por cierto, es una de las canciones con las que adelanta su nuevo proyecto, Ellar.
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0: muy bien recibida por la crítica y por supuesto por el público, destacando la fusión innovadora de dos géneros musicales un tanto diferentes pero que casan muy bien. Es el sonido de Marshmallow junto al cantante country Kane Brown. La canción se llama Miles on It.
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todos o a casi todos nos recuerda y nos transporta al verano. Sí, concretamente al verano de 2002. Es el éxito de David Bisbal, Corazón Latino.

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Swim, nadar. Así es como se llama este nuevo sencillo que acaba de llegar desde Corea del Sur de la mano de BTS. Es uno de los temas que incluyen en su último proyecto, Everyday. 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

Así suena este tema de Funambulista, cálido, pegajoso, emocional y sobre todo real. Se llama Amor, Amor, Amor y no necesita más para colarse entre los favoritos de nuestra playlist. Así sonaba Funambulista. Your Captain Tonight, así se llama la canción que quiero compartir ahora contigo, mejor dicho, que quiero recordar contigo, porque se trata de una canción del pasado de esta artista rumana, Elena George, concretamente del año 2012 y de su álbum Disco Romancing. La recordamos.

despidiendo ya a esta gran artista brasileña. Desde Río de Janeiro llega la voz de Anitta, nacida en el año 1993. En 2026 presenta exitazos pop latino como este, Pinterest Spanish.

Es una invitación directa a entregar afecto, compromiso y pasión. Es el éxito que nos presentan juntas Madonna y Sabrina Carpenter. Este Bring Your Love, trae tu amor. 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

0: En el año 2012, José de Rico y Henry Méndez presentaban exitazos como este, pero en esta ocasión escuchábamos la versión junto a J. King y Maximum. Ahí estaba, Rayos de Sol, el remix.
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pelotazo indiscutible, una producción que encaja a la perfección en la actualidad y sobre todo en las pistas de baile. Es el sonido de The Chainsmokers con el featuring de Oax. Se llama Love is Kind. Fusiona instrumentos tradicionales de siglos de antigüedad con ritmos modernos en una mezcla luminosa y positiva de pop, latín y world music. Es el proyectazo que nos presenta con el nombre El Camino, lo nuevo de Álvaro Soler. Así suena este single, Apágame.

Y ahora abrimos un proyecto discográfico de la cantante canadiense Carly Rae Jepsen. Es el segundo álbum de estudio de la artista, se llama Kiss, fue lanzado en 2012 y en él encontramos esta canción, This Kiss.

Una pista de pop latino muy cálida y acústica, con una percusión suave y, por supuesto, el protagonismo de la guitarra española. Y su voz, la de Fabio Duque, llegaba con Besos Chiquitos.

Es una invitación romántica e impulsiva de dejarlo todo atrás, huir de la rutina y empezar una aventura o nueva vida junto a la persona amada. Es lo que nos proponen desde los Estados Unidos, Breakaway, con este tema, Run Away With Me, escápate conmigo.

0: Espectacular balada esta que acabamos de recordar contigo y que desde México nos dejaban Camila en su álbum Elipse. Acaba de sonar Decidiste Dejarme.
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Llegaba Ava Max desde Milwaukee, los Estados Unidos. Lo hacía con este pedazo de sencillo que acaba de presentarnos. Un tema que refleja su crecimiento artístico y que suena muy potente. Se llama Out of Your Mind, Fuera de tu Mente.

lo han presentado como primer adelanto de su EP Tabú. Es la canción que nos dejan además con el featuring de Muerdo. Lo han vuelto a hacer. Los canarios Efecto Pasillo nos han traído esta maravillosa producción llamada Lágrimas bajo el sol.

0: Mañana más y mejor por hoy. Se acabó, yo me marcho. Un placer haberte acompañado. Soy Manu Gordillo. Mañana estoy contigo de nuevo con los Super 20.
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0: Y para muchos, y también para muchas, sobre todo, esta introducción ya les sonará, ¿verdad? Vamos a recordar un mítico tema ya de The Weeknd del año 2015 y de la película 50 sombras de Grey. Indeed. Así suena.

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0: Las 4 y 3 minutos de este miércoles 29 de julio, aquí comienza el programa de Tarde en Tarde, modo verano, donde la música va a ser la protagonista y, por supuesto, tú, ¿eh? Recuerda que puedes pedir tu canción a través de nuestro WhatsApp, saludar a quien tú quieras, felicitarle o incluso complacerte a ti mismo. Simplemente tienes que participar a través de nuestro WhatsApp escribiendo de tarde tu nombre, dos apellidos, la canción que quieres escuchar y lo envías, como ya sabes, al 693-06-3296. Fácil, ¿verdad? Pues venga, comenzamos rapidísimamente dándote la bienvenida y las gracias por estar ahí.
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Bueno, vamos a por la primera petición musical que se nos marcha para el polígono Tres Hermanas de Aspe para saludar a los chicos de Lobby Block, que solo les quedan dos madrugones para irse de vacaciones. Así que venga, mucho ánimo, chicos, que ya os queda muy poquito. Vamos con Melendi y un tema incluido en su último disco. Esto se llama Mentiras Arriesgadas.

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3: Vamos a refrescarnos con la buena música que en este caso nos pide nuestra amiga Fina, un tema que nos va a hacer bailar a pesar del calorcito. Dice ella, nada mejor que, bueno, pasar el calor con buena compañía. Gracias equipo por estar ahí y sobre todo con buenos temas. La verdad es que hoy has tenido un gusto excelente, Fina. Vamos a bailar un poquito con este tema llamado Sweet Caroline.

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4: Algunos ya están pensando en ese viajecito de vacaciones de verano. No sé si nuestra amiga Ana se irá a Nueva York como Bad Bunny o se quedará en España. Lo importante es que las vacaciones hay que disfrutarlas a tope y ellas me cuentan, Ana y sus compañeras de trabajo me cuentan que este viernes es su último viernes y ya se van de vacaciones. Así que este viernes tienen comida de empresa. Bueno, espero que lo paséis muy bien, que lo disfrutéis muchísimo y para que ya vayáis calentando motores, aquí tenéis a Bad Bunny con Nueva York.

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1: Venga, vamos a por más música, por más peticiones. Nos encanta que estés ahí escuchando La Voz del Valle de las Uvas. Y aquí cada uno tiene sus gustos y todos son respetables. Después de ese reggaetón que hemos bailado de la mano de Bad Bunny, vamos a quedarnos ahora con uno de los grupos de nuestro país más importantes. Te hablamos de Sidecars, que llega con un tema llamado La Misma Canción. Una canción que nos pedía nuestro amigo Michael para saludarse él mismo, porque lo vale, según me cuenta. Y además de eso, también saludará a sus compis de trabajo.

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2: Bueno, momento de abrir la primera sección que tenemos para ti cada tarde en el programa de Tarde en Tarde, modo verano. Se trata de la sección El Verano en una canción, y es que hay canciones que huelen a verano. Hoy te traemos una canción que habla de recuerdos, porque el verano también nos hace mirar atrás y pensar, por supuesto, en esas personas, en esos lugares o en esas historias que han dejado huella en nuestra vida. Te vamos a hablar de un tema que publicó, en este caso, Coti en 2005. Viene muy bien acompañado con Julieta Venegas y Paulina Rubio. Y la verdad es que este tema se convirtió rapidísimamente en un éxito internacional. Tenía un mensaje muy claro. Y es que, bueno, aquello que no salió como esperábamos en verano también forma parte de nuestro camino y nos ayuda a crecer, ¿eh? Eso es muy importante. Y es que el verano pues tiene enseñanzas un tanto peculiares, ya que vivimos intensamente, disfrutamos el presente y además guardamos todo lo que nos pasa en verano como una experiencia maravillosa. Así que venga, vamos con Nada fue un error, de la mano de Coti, Paulina Rubio y Julieta Venegas.

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7: ¿Te apetece sumergirte en la música y en el programa de Tarde en Tarde con nosotros aquí en La Voz del Valle de las Uvas? Pues ¿a qué estás esperando? Puedes pedir tu canción a través de nuestro WhatsApp, escribiendo de tarde tu nombre, dos apellidos y la canción que quieres y lo envías al 693-06-3296. Nos vamos hasta Málaga, de donde es este caballero llamado Pablo Alborán. Vamos con un tema llamado Si Quisieras, que en este caso pues nos pedía nuestra amiga Conchi para sus compis de trabajo.

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0: nos vamos de viaje a través de la música. Nos quedamos en 2014 para recordar un tema que nos cantaba un caballero llamado Chayanne. Nos trae una de las canciones más enérgicas y populares, este puertorriqueño, que es Las Delicias de nuestra amiga Mariana y de sus compañeras de trabajo. Van un poquito a tope de faena, van un poquito agobiadas porque todo tiene que ser para ya. Pero bueno, yo os permito que mientras está sonando este tema de Chayanne, pues oye, os relajéis un poquito, cantéis la canción todas al unísono y os pongáis a bailar, que también os lo merecéis.
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2: Bueno, ya sabes que aquí la música no deja de sonar, ni tampoco las peticiones que nos van llegando a través de nuestro WhatsApp. Nos vamos hasta Elda para saludar a los chicos y chicas de ADR Complementos. Ánimo, que ya sé que os queda muy poquito para iros de vacaciones. Os las tenéis muy bien merecidas. Y bueno, para que vayáis cogiendo ritmito para el fin de semana, vamos con Taylor Swift y su canción Opalite.

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a por una de las canciones incluidas en el nuevo disco de Juanes. Su nuevo trabajo se llama algo así como Juan Esteban. Y dentro de ese nuevo disco, pues hay canciones tan buenas como esta que vamos a escuchar con la colaboración de Rayana. Tiene un título un tanto especial, ¿eh? Esto se llama Team Lies de Sol. Y suena así de bien. Bueno, pues desde aquí un saludito. En este caso para nuestro amigo Lucas y sus compañeros de trabajo que nos lo pedían.

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7: Bueno, tengo por aquí a más amigos y amigas que a través de nuestro WhatsApp nos hacen su petición musical. Tengo por aquí a una personita que quiere saludar a Alberto con un tema de hace algunos añitos que nos cantaba a la oreja de Van Gogh. Esto se llama 20 de enero.

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1: Entramos en la segunda hora del programa de tarde en tarde, en modo verano. Todavía tenemos una horita para estar contigo, así que bueno, recuerda que todavía puedes pedir tu canción a través de nuestro WhatsApp, escribiendo de tarde tu nombre, dos apellidos y la canción que quieres, y lo envías al 693-06-3296. Bueno, me encanta que nuestros amigos tengan algo importante que celebrar, porque bueno, ellos están felices y nosotros también, bueno, pues ponemos o aportamos nuestro granito de arena para hacerles un poquito más felices, mandándoles un saludo a través de la radio. Tengo por aquí a Arturo, celebra hoy el día de su cumpleaños. Muchas felicidades de parte de todos tus compañeros de trabajo con este tema que llega de la mano de Leiva y Robe, Caída Libre.

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Bueno, pues un saludo para esas chicas guapas que nos escuchan en Calzados Alberola. Os deseamos una feliz tarde. Sé que estáis pasando mucho calor, así que venga, mucho ánimo, que ya os queda poquito, porque ahora mismo os vais de vacaciones. Disfrutad de vuestro tema, Alejandro Sanz, y uno de los temas de su nuevo disco se llama Las Guapas.

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3: Le damos la bienvenida a nuestro amigo Aarón. Dice, hoy quiero saludar a mi abuela Manoli, que bueno, le encanta la música de Medina Zahara y este tema llamado Córdoba le trae muy buenos recuerdos. Pues venga, un beso para Manoli de parte de su nieto Aarón con muchísimo cariño.

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0: Tenemos que mandar un saludito a los chicos y chicas de Sumarcop en Novelda, que están ahí trabajando y escuchando La Voz del Valle de las Uvas. Bueno, chicos, chicas, para que no os durmáis en el trabajo, necesitáis un espresso macchiato de la mano de Tommy Cash.

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3: Abrimos la segunda sección que tenemos cada tarde aquí en el programa de Tarde en Tarde, modo verano. Y bueno, hoy nos quedamos con un tema precioso y con una de esas canciones de verano más bonitas que se hayan escrito. No sé si lo sabes, pero hay personas que aparecen en nuestra vida justo cuando más las necesitamos. Y aunque el tiempo pase, nadie puede borrar lo que han sentido juntas. Y es que los amores de verano a veces tienen que enfrentarse a la distancia, a los cambios o al paso del tiempo. Pero mientras exista un recuerdo, la historia seguirá viva para siempre. Vamos con un tema precioso que nos traen Manuel Carrasco y Malú. Ellos nos emocionaron hace muchos años con este tema llamado Que Nadie.

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3: Le damos la bienvenida a Diego Cantero, o lo que es lo mismo, a Funambulista, que llega con un tema incluido en su disco 180 grados volumen 1. Esto se llama Amor, Amor, Amor, tres veces, para que lo sepas. Y bueno, desde aquí enviamos saluditos a nuestra amiga Loli, que nos pedía precisamente esta canción.

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4: Bueno, nos tenemos que marchar y nos vamos con broche de oro porque me encanta la canción que en este caso ha elegido nuestro amigo Juan. Esto se llama Carolina, nos lo trae M-Clan y así, como te decía, con broche de oro finalizamos por hoy el programa de Tarde en Tarde, modo verano. Ha sido un placer estar contigo. Mañana, bueno, os emplazamos de nuevo a partir de las 4 de la tarde, si tú así lo quieres. Chao, hasta mañana.

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